0: tal? Bienvenidas y bienvenidos a Línea Abierta en Radio Bilingüe, el primer y único programa de conversación y llamadas en español de la radio pública en Estados Unidos. Pues vamos a tener varios temas hoy en esta nuestra edición de inmigración. Gracias por acompañarnos, porque California busca aumentar la supervisión de los centros de detención de inmigrantes y limitar el negocio privado alrededor de la detención. La legislatura aprobó varias medidas que ahora pues el gobernador acaba de firmar el día de hoy. Y bueno, justo a tiempo, porque o las podía firmar o las podía vetar. Así que más adelante le vamos a decir cuáles son estas leyes ya firmadas y cómo van a afectar a las personas inmigrantes detenidas. Y por otro lado, ICE agiliza la expansión de su red de detención migratoria con contratos millonarios para nuevos megacentros e incluso instalaciones móviles, así como lo está escuchando usted. Sobre cómo crece esta infraestructura en el país y quiénes se benefician económicamente, y además cuáles son los controles que hay sobre las condiciones y el tiempo en que una persona pasa detenida, estaremos hablando en unos minutos. Los operativos de inmigración de los últimos meses están poniendo sobre las conversaciones una gran pregunta, que es con la que vamos a arrancar las pláticas en esta edición. ¿Cuándo puede un agente federal utilizar fuerza letal? El caso más reciente que ocurrió en Austin, Texas, y que conversamos aquí en Línea Abierta, es el de un agente de ICE que le disparó por la espalda a Wilber Rafael Garcés Pérez, un inmigrante venezolano que estaba dentro de su auto mientras hacía entregas de comida, es decir, trabajaba. Y eso, pues, no es un caso aislado. Desde el inicio del segundo mandato de este presidente, se han reportado al menos 2 docenas de personas heridas o muertas por disparos de agentes federales de inmigración. En varios de estos incidentes, las personas se encontraban dentro de sus autos. Y también preocupa que, en distintos casos, las primeras versiones oficiales hayan sido después cuestionadas por videos, por testimonios o por otras evidencias. En Minnesota, por ejemplo, usted recordará, un agente de ICE enfrenta cargos relacionados con la versión que dio sobre un tiroteo ocurrido durante un operativo migratorio. Las propias normas de ICE establecen que la fuerza letal solamente se puede usar cuando existe una amenaza inminente de muerte o de lesiones graves. Además, las políticas federales establecen restricciones sobre el uso de autos y las persecuciones. Sobre esto platicamos con el abogado Domingo García, de la oficina legal de Domingo García PC, quien fuera presidente de la Liga de Ciudadanos Latinoamericanos Unidos, LULAC. Se unió y nos acompañó desde Dallas, Texas. Bienvenido. Gracias por acompañarnos desde Dallas, Texas, Domingo.
1: Buenos días.
0: Buen día y gracias por estar. Gracias, Domingo. Abogado, cuéntenos, ¿cuándo puede legalmente, para entender finalmente, cuándo un agente de ICE puede legalmente disparar contra una persona?
1: Solamente en su defensa propia o la defensa de otra persona. Y lo que hemos visto en los casos de recientemente, por ejemplo, del señor Salgado en Houston, el señor Wilbur en Austin, en ninguno de los casos estaban armados los inmigrantes, y en ninguno de los casos, después de que salió el video, enseñan que él estaba la vida en peligro de los agentes de ICE. Básicamente, estos son agentes que no están entrenados bien, que no saben qué hacer y que están disparando sin una razón legal.
0: Y siempre lo que escuchamos, abogado, es que me sentía amenazado, esto representaba que atentaban contra mi vida. ¿Qué significa, abogado Domingo, exactamente que exista una amenaza inminente de muerte o lesiones graves?
1: Tiene que la gente, la ley dice que desde el punto de vista de la gente, él tiene que pensar que su vida está en peligro y que tiene que disparar para proteger su vida. Pero lo que hemos visto, por ejemplo, en Minneapolis, en el caso de Gordy Petty, hay Salgado en Houston y Wilbur en Austin y otros, en ninguno de los casos, cuando vemos los videos, enseñan que está la vida de la gente en peligro real. Es lo que dicen inicialmente, pero cuando sale la verdad, cuando salen los videos, los testigos, sale que eso es una mentira. Son agentes que dispararon sin ninguna razón legal, porque es lo que yo pienso que es pánico, es inexperiencia.
0: En este caso que usted menciona de Renee Good, precisamente, vimos cómo en los videos el agente se pone pues enfrente del auto. ¿Esto se puede o puede un agente ponerse deliberadamente, abogado, en esa posición y después, bueno, pasar lo que vimos que sucedió?
1: La recomendación mía siempre es con los agentes de ICE, que no están entrenados bien, no saben la ley bien. Muchos de ellos tienen menos de un año de estar con la agencia. Es mejor decir sí, señor, no, señor, yo quiero hablar con mi abogado, soy ciudadano americano, o no contestar, pero ninguno deben de haber ningún pleito en la calle o ningún tipo de averiguando con ellos acerca de la situación de inmigración o lo que el trabajo que están haciendo, porque puede resultar en su arresto o en su muerte.
0: Y estamos viendo, abogado, cada vez más y más lo que sucede cuando las personas van manejando, cuando las personas van a trabajar. Esto es pues un patrón, digamos, en varios de estos casos, que los agentes disparan durante sus operativos de inmigración y en particular, repito, contra personas que están en sus autos. ¿Hay alguna explicación, abogado Domingo, legal o institucional para que se esté repitiendo este tipo de situaciones?
1: Desafortunadamente, normalmente el Departamento de Justicia, el FBI, investigaban casos de abuso de autoridad, de abusos de los derechos civiles de ciudadanos americanos y de inmigrantes. Pero el presidente Trump básicamente le ha dado órdenes al director del FBI, al secretario de gabinete del Departamento de Justicia, que no investiguen y no hagan nada contra agentes de ICE. So, básicamente tenemos una agencia de policíaca que no tiene ningún tipo de supervisión, donde ellos saben que pueden matar a alguien y no les va a pasar nada, que pueden abusar los derechos de un inmigrante, lo pueden golpear, pueden violar a una mujer y no va a pasar nada. Esto no debe de pasar en Estados Unidos en 2026, no debe de pasar en ningún país. Pero desafortunadamente tenemos un presidente que no le puso ningún tipo de control a esta agencia.
0: Eso es preocupante realmente, lo que hemos visto, de que usted mencionaba hace un momento, por ejemplo, cuando no se lleva una cámara o que no se jala a cuentas. ¿Qué controles existen, abogado, antes, durante y también después, ¿no?, que un agente de ICE, en este caso, utiliza la fuerza letal? ¿Quién se debería, no quiero decir quién revisa, porque hasta el momento vemos que no pasa nada, quién debería de revisar si el disparo estuvo justificado o no?
1: Lo que estamos viendo es que es lo que vimos en Venezuela con el fiscal general del estado de Venezuela, que puso cargos en un caso y se puso medio famoso porque el agente lo mandaron a Texas y ahí el fiscal lo quería traer a Minnesota para juzgarlo y el gobernador de Texas no lo dejaron que lo soltaran. Estas políticas están usando a inmigrantes como una piñata política, los derechos de ellos, las vidas de ellos, y ha llegado a un nivel donde realmente es inmoral lo que están haciendo. Y lo que debe de pasar es, bajo la ley, es que debemos tener videos, testigos de lo que pasó. Y ahí estamos pidiendo que los fiscales locales, como en Houston, con el señor Salgado, que ellos, el fiscal local, ponga cargos criminales estatales contra los agentes, porque desafortunadamente no estamos viendo que el gobierno federal lo va a hacer.
0: Este caso que usted mismo mencionaba al inicio, abogado, el caso de los más recientes en Austin, Texas, donde este agente de ICE le dispara por la espalda a este venezolano, Wilber Rafael Garcés Pérez, quien, como dijimos, estaba en su auto porque estaba trabajando, iba a entregar comida, y lo que sabemos, abogado, es que la gente no tenía activada su cámara corporal. Ahí la traía, pero no activada. Si un agente no activa su cámara corporal, como se ha señalado en este caso, ¿eso es una violación de las reglas? ¿Eso tendría que cuestionarse también a este agente, abogado?
1: Exactamente. Esta es una violación de los protocolos, lo que deben de hacer los policías. Yo tengo un hermano que es policía, trae una cámara y siempre la trae puesta. No la puede pagar cuando va a haber un arresto o van a hacer un paro. Y lo que estamos viendo es que están escondiendo evidencia de los crímenes de ellos. ¿Cómo es posible que yo vi el video de la señora que pasó por ahí, donde lo dispararon en la espalda y ahí lo sacaron para afuera y estuvo en el hospital unas cuantas horas y ahora está en un centro de detención con la bala todavía en la espalda.
0: Exacto.
1: Eso es inhumano. Y lo están haciendo para que no hable con la prensa el señor.
0: Sí, es inaceptable y es inhumano, eso es lo primero, abogado. Ahora que usted nos cuenta que tiene un hermano que utiliza o trae su cámara ahí corporal y que no debería de apagarla, entonces si la apaga deliberadamente un oficial, sí es una violación de las reglas y por tanto, abogado, ¿qué consecuencias legales debería de tener ese agente?
1: Como mi hermano, que es un miembro de la policía de Dallas, uh-huh. Si él lo hace eso, es muy probable que lo pueden a suspender o correr uh-huh. presupuesto si él hace eso, pero eso debe de pasar con los agentes de ICE, pero los supervisores no están enforzando las reglas, no están enforzando la ley, y por eso estamos viendo las violaciones y los abusos por todo el país de ICE. Pero sí va a haber consecuencias si los demócratas ganan el Congreso y el Senado. Yo sé que va a haber audiencias y esos agentes que están cometiendo los crímenes, que están abusando a la gente, va a haber una fecha donde sí va a haber justicia.
0: Pues ojalá que así sea, abogado, y usted bien lo decía hace un momento, es una agencia que no tiene supervisión por ahora. Cuando algunos agentes dicen no tenía funcionando mi cámara, de repente aparecen otras historias, abogado, es cuando la versión inicial de un agente de ICE sobre un tiroteo es posteriormente contradicha por un video o por los testigos que también pasaban por ahí y prendieron su camarita, filmaron con su celular. ¿Qué debería pasar legalmente con ese agente que miente también deliberadamente y de repente aparece un video que dice, no, eso que tú estás diciendo no es así, como hemos visto en varios casos?
1: Y hay tres crímenes. Número uno, un asalto o un asesinato sin razón, ¿verdad? Que si yo lo hago, me ponen cargos criminales por eso. Segundo, lo que dijimos del cover-up, la mentira que cubre el crimen. Eso es un crimen también, haciendo un reporte falso, diciendo que él me estaba tratando de atacar con el carro, la troca, lo que sea, cuando el video enseña que estaba parado la troca, que estaba parado el carro, que él no había ninguna gente enfrente del carro que podía estar en peligro. Eso es un crimen también, pero desafortunadamente los que deben de poner los casos, los que deben de ocupar los malos ejemplos ahí, no lo están haciendo. Y por eso tenemos un clima de terror en nuestra comunidad, porque sabemos que los agentes de ICE básicamente se están escapando violando la ley, que ellos deben enforzar.
0: Que eso debería de ser idealmente. Y en algunos de los casos, abogados, las personas que recibieron los disparos, pues terminan acusadas de agredir a un agente con un arma mortal, utilizando supuestamente su propio auto. En ese caso, abogado, ¿qué debería probar el gobierno para sostener ese cargo contra esa persona que, en estos casos que estamos comentando con usted, pues son inmigrantes, trabajadores?
1: Ya, necesitamos supervisores que van a enforzar las leyes, que van a enforzar el estándar de profesionalismo, decidiendo la ley del país, y que eso la deben de aplicar a todos. Y sabemos que, como quiera, tenemos que poner quejas a un inmigrante si siente que sus derechos han sido violados. También puede poner una demanda civil, puede agarrar un abogado privado, derechos civiles, y demandar a los agentes, demandar la agencia si han violado sus derechos o han tomado la vida del padre o del esposo, lo que sea, como Lorenzo Salgado en Houston, o Wilmer en Austin, o Petty Good en Minneapolis. Y esa es otra opción. Aparte del caso, una acción criminal, hay acciones civiles.
0: Y ahora hay otro aspecto que también creo, abogado, es preocupante. ¿Qué pasa cuando hay una situación, un conflicto entre autoridades estatales y federales sobre quién tiene la jurisdicción para investigar a un agente federal? ¿Quién tiene la última palabra? Y estoy pensando en el caso del agente de ICE, Cristian Castro, que lo dejaron libre, ¿no? Y que después inmediatamente decía que se va a ir, va a cruzarse a México, va a desaparecer, y entonces se da un carpetazo, como se dice. En esos casos, pues, ¿quién debería tener la última palabra?
1: Normalmente, antes de Trump, era las agencias federales, el Departamento de Justicia, el FBI. En veces había una investigación interna de ICE, pero todo eso lo quitaron, no existe ya. Ahora tiene que ser a nivel estatal, local, si vamos a tener estos agentes como este señor Castro, que lo pusieron cargos criminales estatales en Minnesota y se escapó a Texas y ahora anda libre. Y no sé si se va a presentar a corte en Minnesota o no, pero la violación de los derechos de los inmigrantes allá.
0: Sí, y lo último, bueno, lo que se decía ahí es que si se iba a México, pues ya no sabíamos qué iba a suceder finalmente con este agente Cristian Castro. Y ahora, abogado, muchas veces cuando esto le sucede a los inmigrantes trabajadores que les disparan estando en sus autos, se mueren lamentablemente o quedan malheridos, pero luego se determina que el uso de la fuerza efectivamente no tenía por qué haber sido, es injustificado. En esos casos, abogado, ¿qué recursos, qué formas legales existen para la víctima, para su familia? ¿Qué pueden hacer?
1: Se puede poner una demanda civil donde se demanda el agente y el departamento de ICE por todos los daños que han sufrido las familias. Si ha sido que, por ejemplo, tienen miles gastos médicos, salario perdido, sufrimiento físico y mental, todo eso se puede recuperar en una demanda civil. Si la persona falleció, como Lorenzo Salgado en Houston, entonces ahí sus hijos y la esposa pueden poner una demanda y pedir compensación por la vida de él. Y eso puede ser millones de dólares en casos.
0: Pues sí, que no le caería mal a la familia, pero lamentablemente no a costa de que
1: no regresa el padre, no regresa el esposo. Exacto. Pero es un tipo de justicia.
0: Es un tipo de justicia. Pues abogado Domingo García, de la Oficina Legal de Domingo García PC, quien fuera presidente también de LULAC, Liga de Ciudadanos Latinoamericanos Unidos, muchísimas gracias. ¿Quiere usted agregar algo más que no hayamos dicho y debamos decírselo a nuestro auditorio?
1: Sí que es importante que si los para ICE, no importa si es en la calle, en un carro, o si van a su casa o al negocio, que deben de cooperar, pero y no deben de existir en la calle. Si hay violaciones de sus derechos, pongan su queja con su abogado privado, pongan su queja con organizaciones como ACLU o Belder, pero no lo hagan en la calle, porque ahí es donde hay mucho peligro, porque tenemos agentes que no están entrenados, no saben la ley, y hay muchos que están abusando su autoridad.
0: Fue el abogado Domingo García, de la Oficina Legal de Domingo García PC, quien fuera presidente de la Liga de Ciudadanos Latinoamericanos Unidos, LULAC, nos acompañó desde Dallas, Texas, para esta entrevista. Vamos a hacer una pausa en esta edición de Inmigración de Línea Abierta y volvemos.
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0: Y continuamos con más en esta edición de Inmigración. Si usted quiere hacerse parte de la conversación, llámenos al 1-800-345-4632. Y nos vamos a otro tema también que tiene que ver pues con ICE, la Agencia de Inmigración y Control de Aduanas, que está ampliando su capacidad para detener inmigrantes. No les basta con lo que se está haciendo. Los planes incluyen nuevos centros de gran tamaño y, según documentos que son públicos, hasta instalaciones móviles que acompañarían a agentes durante operativos de detención. La expansión está ocurriendo después de que el Congreso aprobara miles de millones de dólares adicionales para las operaciones de ICE, y al mismo tiempo las empresas privadas que administran centros de detención pues están obteniendo contratos millonarios. Para entender lo que está ocurriendo, nos acompaña la reportera que investigó esta expansión de la red de detención migratoria de ICE. Desde Nueva York nos acompaña Yasmín Gartz, corresponsal de inmigración y presentadora de The Last Cup en National Public Radio, NPR, quien escribió sobre este asunto. Gracias por acompañarnos y bienvenida, Yasmín.
3: Gracias, muchas gracias por la invitación.
0: A ti, Yasmín. Yasmín, cuéntanos qué tan grande es realmente esta expansión de ICE, de qué estamos hablando, de más centros de detención o de toda una transformación de la infraestructura. ¿De qué estamos hablando?
3: Bueno, realmente estamos hablando de una transformación total de la infraestructura. Como bien se mencionó, ICE es una de las agencias del gobierno con más fondos. Se les otorgó algo así como más de 70 billones de dólares el año pasado. Es una suma sin precedente. Y lo que hemos estado viendo son dos movidas simultáneas. Por un lado, la administración Trump ha tomado la decisión de hacer las cosas, hacer estos operativos de ICE de manera menos espectacular, menos ruidosa, menos escandalosa que previamente, ¿no? El año pasado y parte de este año vimos operativos en Minneapolis, en Chicago y Los Ángeles que se volvieron violentos, se volvieron mortíferos, y que el público realmente estaba en desacuerdo, estaba horrorizado el público en su mayoría acerca de estos operativos. Entonces, por un lado, ICE ha tomado la decisión de decir, no vamos a hacer estos espectáculos, estos circos. Uh-huh. Pero por otro lado, ICE está deteniendo a más personas que nunca en su historia. En julio se detuvieron más o menos a 50.000 personas, en agosto otras 50.000 personas. Y lo otro que hemos estado viendo, según documentos, es que más o menos en el último mes ICE ha estado comprando y solicitando centros de detención a lo largo y ancho del país. La semana pasada anunciaron la compra de centros de detención en varios estados con una suma por encima de 7 billones de dólares. Y también lo de los centros móviles, que también anunciaron su intención de hacer centros de detención, lo que ellos llaman centros de detención móviles.
0: La cifra la mencionaste y es escandalosa de por sí, Yasmín. ¿Cuál es la meta de ICE, por ejemplo, en el cuántas camas más quiere aumentar para tener una idea de cómo se ha venido incrementando esta capacidad desde que comenzó lo que llaman la expansión?
3: Esa es una pregunta muy interesante. Hace poco publicamos una nota acerca de las distintas prisiones privadas, las compañías de prisión privada que están involucradas con ICE, y hablan de llegar a una meta de 100.000 camas, de 100.000 detenciones. La meta de ICE, esto no es ningún secreto, es expandir sus detenciones y deportaciones a nivel masivo. Frecuentemente se habla de la industria militar de guerra, se habla de la industria de las prisiones, y yo creo que lo que estamos viendo en este momento es el crecimiento, la explosión de la industria de la migración, la industria de la detención migratoria.
0: Y nos decías tú, no quieren ser escandalosos ni ser espectáculo y seguir haciendo show, pero bueno, hablar de 100.000 camas es escandaloso, Yasmín. Claro. ¿Qué empresas privadas están participando en este crecimiento y cuánto dinero están recibiendo de contratos federales que sepas? Porque hemos hablado, y siempre lo mencionamos, Geo Group, CoreCivic, ¿qué otras empresas o compañías deberíamos de conocer?
3: Esas son las dos principales, Geo Group, CoreCivic. Son las principales que están, en particular, yo estoy siguiendo mucho a Geo Group. Y lo que está pasando acá es que ICE, bueno, todos hemos escuchado hablar de que a principio de año ICE buscaba compraron varios de estos, lo que se puede llamar casi como centros de procesamiento, como los de Amazon, ¿no? Lo que se usa uh-huh. para
0: almacenes,
3: para cajas uh-huh. y envíos, exacto, para convertirlos en centros de detención. Y eso realmente es como parte de este circo que se fue armando y crea como un shock en el público norteamericano se horroriza cuando hablamos de que ICE quiere hacer las cosas menos escandalosamente. hablamos de la percepción pública. Ellos han estado buscando cambiar la percepción pública, en particular a medida de que se acercan las elecciones. Entonces, ICE decide, bueno, vamos a vender la mayoría de estos centros de detención masivos, y lo que vamos a hacer es comprar cárceles que ya existen, que son manejadas por Geo Group, por Core Civic, y esas son las empresas principales. Y cuando uno llama, cuando uno escucha las llamadas que se hacen una vez cada tanto de los inversores, es realmente chocante, es muy chocante escuchar la cantidad de dinero que están haciendo estas empresas. Estas empresas han logrado una ganancia a través de estos contratos con ICE sin precedente. Hay mucha gente que está haciéndose mucho dinero con estas campañas migratorias.
0: Y aquí a lo mejor nuestros escuchas, Yasmín, se preguntan, bueno, pero ¿por qué es que están lucrando estas compañías como Geo y como Core? Porque pensamos, ¿les están ganando porque están administrando los centros o también porque están cobrando la alimentación, que es pésima, como la hemos reportado en programas anteriores, los servicios médicos que difícilmente aparecen? Cuéntanos un poquito esos detalles y, de paso, pues aunque lo hemos hablado, sobre las condiciones que tienen estos centros de detención, las condiciones en que se les detiene, en que no les dan de comer, no les atienden, difícilmente pueden contactar a sus abogados y toda una lista de malestares.
3: Absolutamente. Me acuerdo que hace uno o dos años conocí a una familia de migrantes colombianos en la misma frontera, acababan de cruzar. Y me dijeron algo que se me quedó para siempre, que es a cada paso del camino alguien lucraba de nosotros, ya sea el coyote, ya sea el policía que nos pedía una mordida, nos veían como una cifra de dinero. Y yo te diría lo mismo sobre esta situación. A cada paso del camino de lo que es esta campaña masiva de deportaciones y detenciones, alguien está lucrando, ya sean los contratos que tiene, el contrato que tiene Motorola con los aparatos de comunicación que usan los agentes de ICE, ya sea Geo Group o Core Civic, estas compañías de prisiones privadas que manejan todo, ¿no? Desde el transporte, la comida, ya sea la aerolínea que se dedica, una de las aerolíneas que se dedica a enviar gente en los vuelos de deportación. Esto es para mucha gente una gran ganancia, una mina de oro. Y esa es la realidad muy cínica sobre lo que está pasando. Respecto a las condiciones, la verdad, yo me he pasado los últimos 2 años casi hablando con gente que está detenida o que está en que ya ha salido, que ya los han deportado, y son condiciones horrorizantes, porque son condiciones que la misma administración, o sea, el gobierno de Trump ha dicho que la idea es que la gente se vaya, que la gente se vuelva a su casa, que se autodeporte. No hay un interés, al parecer, en que las condiciones sean humanas. Yo he hablado con familias con niños de 4 o 5 años que no reciben alimentación apropiada o que reciben comida en mal estado. Hay un problema de hacinamiento. Hemos visto varias situaciones en las cuales hay, no sé, como pequeñas epidemias de gripe, de virosis. Son condiciones antihigiénicas, inhumanas, y hemos visto que nunca en la historia de esta agencia ha habido tantas muertes en detención. No tiene precedente lo que está pasando.
0: Y aquí brevemente te preguntaría también lo que pudiste encontrar sobre esto, que también es cuestionable, ¿no? O sea, el quién puede entrar a un centro de detención así de sorpresa, no avisando. O sea, hemos visto que congresistas de pronto lo han logrado, pero una supervisión, ¿no? Independiente, no del mismo centro, para ver qué está pasando.
3: Absolutamente, y por ahí también va la parte de que ICE esté comprando algunos de estos centros de detención que ya existen, ¿no? Porque cuando el gobierno, ICE es parte del gobierno federal, cuando el gobierno federal compra un lugar como un centro de detención, entonces se vuelve propiedad del gobierno federal y se vuelve mucho más difícil que alguien, un alcalde o un gobernador o un congresista, visite e inspeccione algo que le pertenece al gobierno federal. Y eso ha sido una gran fuente de preocupación para activistas y para entidades de derechos humanos. Como te digo, ya hemos visto 58 muertes en estos centros de detención desde que el presidente Trump asumió.
0: Bien, vamos a hacer una pausa, Yasmín, si me permites, y volvemos para seguir hablando de esta ampliación en la capacidad de ICE. Vamos a la pausa y volvemos.

0: Continuamos en esta edición de Línea Abierta, hoy nuestra edición de inmigración, hablando sobre ICE, pues esta ampliación de su capacidad para detener inmigrantes. Y nos acompaña desde Nueva York Yasmín Gartz, corresponsal de inmigración y presentadora de The Last Cop en National Public Radio, NPR. Yasmín, nuevamente bienvenida. Hace un momento mencionabas las elecciones venideras del 3 de noviembre. Y en esto que estamos hablando, sí que hay una dimensión política que llama muchísimo la atención. ¿Qué encontraste? Cuéntanos sobre las contribuciones de estas empresas, sus ejecutivos o comités políticos, grupos que estén vinculados con funcionarios que toman al final de cuentas las decisiones que tienen que ver sobre inmigración.
1: Bueno, hay un material bastante amplio acerca de que esta administración está muy enredada en realidad con los grupos de prisiones privadas, ¿no? Incluso hay funcionarios de ICE que vienen directamente de ser altos funcionarios de prisiones privadas como Geo Group o como Core Civic. Entonces, hay muchísimo material para leer acerca de los conflictos de intereses que existen, ¿no? Cuando un presidente de una agencia migratoria viene directamente de una prisión privada, es algo muy llamativo. Por otro lado, algo que está pasando que me parece interesante es que yo creo que hay muchos políticos que se están como que dando cuenta a medida que se acercan las elecciones de que estas operativos migratorios han tenido realmente un impacto en no solo en la parte comercial, ¿no? Porque hemos visto que granjeros, que gente dentro de lo que es producción de carne, producción de vegetales, han dicho, esto me está afectando, mis trabajadores en construcción no están llegando a trabajar, pero también a nivel humano, ¿no? Que la gente se ha horrorizado bastante de lo que ha visto, de las imágenes de hombres enmascarados en la calle, arrastrando gente. No es algo que ha sentado bien con el público estadounidense. A partir de ahí, esta jugada que la administración ha dado la directiva de bajarle un poco al tono. Pero como decíamos, ¿no? Hay algo, una parte es lo que se dice de la boca para afuera, vamos a bajarle un poco al tono, y otra cosa es lo que está realmente pasando en las calles. Claro. La realidad es que este verano fue, mientras todos mirábamos la Copa Mundial, se estaban deteniendo y deportando a números récord de personas en las calles de los Estados Unidos. La realidad es que ICE está expandiendo sus centros de detención a nivel histórico. Y la realidad es que hay muchísimos problemas y acusaciones de violaciones muy serias de derechos humanos.
0: Y parte de esa expansión es esto que me gustaría, Yasmín, que también compartas con nuestro auditorio, y es de lo que mencionábamos al principio, las instalaciones de detención móviles, ¿no? ¿Qué son? ¿Cómo funcionarían exactamente? ¿Qué es lo que sabemos? ¿Quién las va a operar? ¿Cuánto tiempo van a dejar ahí a una persona detenida?
1: Bueno, esto es algo que encontramos dentro de varios documentos acerca de la expansión de ICE, y también, además de los contratos que firmaron la semana pasada, ellos hacen algo como que publican su intención de hacer algo. Y dentro de todo el papelerío burocrático de estas publicaciones, encontramos un documento muy interesante que nos llamó la atención, que se refería al estado de Pensilvania. Uh-huh. Y dentro es como algo que fácilmente podría perderse, pero lo vimos y nos llamó la atención. Es un documento que describe cómo en Pensilvania el grupo Geo Group, como un ente dentro de Geo Group que maneja el transporte, ICE tiene la intención de crear lo que serían, ellos lo llaman en el contrato, centros de detención móviles, que básicamente lo describen como una flota prácticamente una flota de camiones que acompañarían a los agentes migratorios cuando entran en los pueblos a hacer una redada. Y meterían a la gente detenida dentro de esas flotas hasta que la redada termine o, según el idioma del contrato, el centro de detención móvil se llene. Lo único, la única otra indicativa o descripción que nos dan es que las mujeres, las detenidas mujeres, no pueden ser, no pueden estar dentro de esos vehículos durante más de 12 horas. No hay nada más, no hay otra descripción acerca de cómo recibirían un trato humano, no hay una descripción sobre cómo alimentarían a la gente, cómo la gente iría al baño. Pero lo que sí me parece importante recalcar es que esto habla de lo indiscriminado y lo masivo que son estos operativos, estas redadas. No es que ahí se está entrando en un pueblo porque tienen una orden judicial de buscar a una persona o dos personas con un récord criminal. Lo que estas flotas nos indican es que están entrando en estos pueblos y están arrasando y se están llevando gente a por mayor. Y esto ni siquiera necesitamos las flotas para verificar eso. Si uno mira las estadísticas de quienes están detenidos en este momento en los centros de detención migratorios, uno puede ver que de los 65.000 personas o más que están detenidas, prácticamente 70% de ellos no tienen un récord criminal. Entonces, lo que se está hablando acá es de redadas masivas realmente.
0: Y podemos imaginar lo que puede pasar, Yasmín, porque, bueno, van a estar arrastrando estos, estos centros móviles, digamos, encierran a las personas y no sabemos lo que va a pasar en tiempos de mucho calor, en tiempos de mucho frío y en tiempos en que estamos escuchando que el COVID vuelve o que las gripes o cualquier otra enfermedad nos están hacinando ahí a no sé cuántas personas por no sé cuánto tiempo. Podemos imaginarnos lo que puede ocurrir. Ya para ir cerrando, Yasmín, los megacentros, ¿no? O sea, estos almacenes que ICE quería convertir en megacentros sí que se toparon con pared, como decimos, ¿no? Con una resistencia, pero en este caso, pues a lo mejor las personas que nos escuchan necesitan irle pasando la voz a otras personas de lo que está ocurriendo más en lo oscurito, sin tanto escándalo como decías al inicio, y hay que saberlo para ver pues qué se puede hacer para poner resistencia. Con eso dicho, ¿cómo cierras esta conversación?
1: Yo cierro con la idea de que acá hay un discurso y hay la realidad de lo que está pasando en las calles, ¿no? Como decíamos anteriormente, el gobierno se ha dado cuenta de que muchas de estas políticas y muchos de estos operativos eran muy poco populares con la gente. O sea, ver cómo entraban los agentes enmascarados en Minneapolis y arrastraban a la gente en el medio del invierno, la muerte de civiles, de varios civiles que fueron baleados prácticamente a quemarropa por agentes de ICE, fueron movidas que a la gente le cayó muy mal, al público. Entonces, por un lado, la administración de Trump está diciendo, vamos a bajarle un poco al tono, vamos a bajarle al espectáculo, vamos a hacer las cosas de manera más callada. Pero eso no quita de que esto sigue ocurriendo. Siguen habiendo detenciones a niveles históricos. Siguen habiendo 58 muertos dentro de los centros de detención de ICE. Nunca ha habido una cifra así. Siguen habiendo acusaciones de violaciones de derechos humanos gravísimos. Las cosas siguen pasando, pero tal vez no tan públicamente. Eso es lo último que yo te diría.
0: Pues muchas gracias, Yasmín Gartz, corresponsal de inmigración y presentadora de Last Cop en National Public Radio, por esta información y por habernos acompañado desde Nueva York. Muchas gracias, Yasmín.
1: Un placer.
0: Gracias y hasta pronto. Vamos a seguir con más en esta edición de Línea Abierta, que es nuestra edición de inmigración, y nos vamos a ir a otro tema. Y para eso nos vamos a California, en donde el gobernador Gavin Newsom promulgó precisamente hoy un nuevo paquete de leyes que busca reforzar los derechos civiles, la seguridad pública en nuestro estado. Las nuevas medidas abarcan temas que tienen que ver con la inmigración, las detenciones, la transparencia de las autoridades, el acceso a los registros públicos, supervisión supervisión de centros de detención, de lo que estamos hablando. Y con estas leyes, el Estado de California lo que quiere es tener mayor control sobre el uso de sus recursos e instalaciones estatales y poder vigilar así las actividades de las autoridades federales de inmigración dentro del Estado de California. Todo esto ocurre en medio de lo que decíamos al inicio de esta edición, de un aumento de operaciones migratorias federales en California. Entre las leyes que fueron promulgadas está la prohibición de guantes, ¿se acuerda que platicamos de eso? La prohibición de guantes de descarga eléctrica y establecimiento de límites del uso de dispositivos de electrochoc que son portátiles, el nuevo impuesto del 25% a los centros de detención privados, cuyo dinero se va a destinar a servicios relacionados con la inmigración, que también abordamos en algún programa aquí en Línea Abierta, y muchos otros más. Para entender bien qué cambia con estas nuevas leyes, cuándo, qué significa para usted, inmigrante que nos escucha, para sus familias, le doy la bienvenida a la abogada Jeanette Sanipatín, directora de Políticas e Incidencia en Chirla. Nos acompaña desde Los Ángeles, California. Gracias, abogada, por estar con nosotros. ¿Cómo está?
2: Mucho gusto. Gracias por tenerme hoy día.
0: Gracias. Abogada Jeanette, cuéntenos cuáles son las medidas que considera más importantes que se firmaron el día de hoy y por qué.
2: Pues hay varios. El primero es SB 957, es un proyecto de ley que actualmente fue reactivado en el proceso legislativo y crea una vía importante y crítica para el fiscal general del estado y el próximo gobernador, para que ellos puedan usar herramientas muy importantes para supervisar a los centros de detención de inmigrantes, ya que el panorama legal sobre este tema está cambiando. En California, por ejemplo, abrieron un centro de detención en California City, en la ciudad de California, y en esa ocasión el gobierno federal actualmente compró el centro de detención quizás para insularles sobre cualquier tipo de juicios o quejas que podrían poner el público en contra del gobierno federal. Entonces, como está cambiando el panorama legal, este proyecto de ley nos va a dar tiempo para activar reglas, cómo podemos tener un tipo de supervisión por medio de la arma estatal para estos centros de detenciones de inmigrantes. Entonces, nos ayuda a tener esa herramienta para usarlo para insular y asegurar que tenemos protecciones o creamos más protecciones para las personas que están en los centros de detención. También tenemos el proyecto de ley que acabas de hablar sobre los guantes de shock. Actualmente ese proyecto de ley lo que va a hacer es va a autorizar un estudio que se haga un estudio en cómo estos guantes pueden afectar a un individuo, sea su salud o a su salud física, su salud mental o lo que sea, para asegurar que esos guantes, si lo van a usar, lo van a usar de una manera digna, no de una manera digna, pero también para no causar algún trauma o alguna condición física que posiblemente puede ocurrir cuando usan esos guantes. También tenemos el proyecto de ley AB 2495, que es una ley hacia los trabajadores inmigrantes. Es una ley laboral que básicamente prohíbe que los patrones utilizan coerción hacia los trabajadores si ellos hagan una queja o si ellos dan aviso a su patrón sobre algo en su sitio de trabajo. Y les proteja para que no pueden utilizar maneras para manipular a los trabajadores o hacerlos tener nuevos para que ellos puedan tener el trabajo sin ningún tipo de discriminación por medio de su estado migratorio.
0: Bien, pues esas son algunas. Vamos a seguir comentando otras. Si le parece, abogada Jeanette Sanipatín, déjeme hacer una breve pausa en esta edición de Línea Abierta y volvemos con más.
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0: Continuamos con más en esta edición de Línea Abierta y hablando pues de lo que se promulgó hoy por el gobernador de California, Gavin Newsom, en temas que tienen que ver con inmigración, y nos acompaña la abogada Jeanette Sanipatín, directora de Políticas e Incidencia en Chirla desde Los Ángeles. Hablábamos de la prohibición de guantes de descarga eléctrica, de la AB-2495, las prácticas ilegales relacionadas con la inmigración y algunas otras. Ahora, abogada, seguramente las personas que nos están escuchando quieren saber, bueno, pero ¿qué cambia para nosotros, para ellas y ellos, los ciudadanos de a pie, con estas nuevas leyes? ¿Qué significa para una persona inmigrante que vive en California la promulgación de estas leyes, algunas que usted acaba de mencionar, abogada, en la práctica?
2: Ya, es importante saber que en California hemos tomado en cuenta que los inmigrantes toman un papel muy importante en nuestro estado, y a cabo de eso, nosotros hemos pasado muchos proyectos de leyes para proteger a los inmigrantes. Nadie se imaginaba lo que iba a pasar con esta segunda administración del presidente Trump. Entonces, estamos utilizando todas las herramientas disponibles, sea en creando nuevas leyes, en haciendo juicios al gobierno federal para proteger a el máximo número de individuos que podemos aquí en California. Entonces, con esa meta vemos todos los proyectos de ley que han sido introducidos y que el gobernador ya ha firmado para que sean leyes para ayudar a tener esas herramientas disponibles, ¿no? Entonces es importante que el público reconozca que sí estamos viendo el impacto de las redadas, de las detenciones que están teniendo en los individuos y sus familias. Y estamos haciendo todo lo posible para crear un ambiente para proteger no solo a los individuos, pero a sus familias durante este tiempo, que es el momento muy triste y muy dramático que estamos pasando hoy en día. Nunca hemos visto este tipo de política así sobre los inmigrantes, este tipo de tratamiento. Estamos tratando de ver cuáles son las maneras que el Estado puede otorgar este nivel de protección para todos los inmigrantes aquí en el estado de California.
0: Y algo que se esperaba seguramente con ansia

0: otorgar el derecho de conseguir los récords que existen sobre los centros de detención. Entonces tenemos esa transparencia, que vamos a poder conseguir información, documentos para ver más, para ver las condiciones en lo cual están operando estos centros de detención, pero también cuáles son lo que están viviendo las personas día a día. Entonces eso va a ayudar con la transferencia. También van a tener que publicar información sobre las llamadas a 911. En muchos casos, las familias que tienen individuos que están detenidos no saben que las personas están enfermos o que están teniendo una emergencia. Entonces esto quizás también va a dar más luz a lo que está pasando detrás de las paredes, ¿no?, de los centros de detenciones. Y vamos a tener más, lo que intentamos hacer también es tener más acceso para inspeccionar, poner quejas, utilizar el fiscal general del estado también para darle más poder para poder supervisar y inspeccionar los centros de detención y también poner un poquito más presión ahora para que tratan a la gente con digna, ¿no?, de también de una manera digna, pero también que tengan acceso a cuidado médico y otros importantes servicios que son importantes para estar en un centro de detención.
1: Y ahora otra cosa también importante, abogada, que seguramente nuestros escuchas quieren saber es si agentes federales detienen o trasladan a una persona utilizando un auto que es de alquiler, ¿cómo, con esto promulgado, cómo se va a poder saber o cómo una persona va a poder identificar a qué agencia pertenece ese auto precisamente en el que se están llevando a una persona?
0: Entonces en esos sentidos también por medio de esos métodos para pedir más transparencia en cómo están operando el gobierno federal, vamos a poder conseguir esa información. Vamos a no solo poder conseguir esa información, pero también buscar maneras de proteger a los individuos que se encuentran en estas situaciones.
1: Ahora, muchas veces también, abogada, hemos hablado como muchas personas que iban normalmente a cumplir con sus citas, con su proceso migratorio y de repente les detenían. Ahora también háblenos de esa protección que va a tener una persona inmigrante que necesita ir a su corte y le da miedo que lo agarren, que lo arresten ahí las autoridades simplemente por ir a cumplir con su cita.
0: En esos casos también estamos viendo no solo por los proyectos de leyes, pero por la litigación de impacto, que estamos viendo diferentes maneras de cómo podemos proteger a los individuos que se encuentran en estas situaciones, ¿no? Porque sí sabemos que ahorita el gobierno federal está arrestando a las personas que están yendo, por ejemplo, a sus citas para conseguir su residencia o su entrevista de asilo político. Entonces estamos utilizando no solo los textos de leyes estatales, pero más y más estamos utilizando en la Corte Federal diferentes maneras para que las personas puedan, por ejemplo, salir del centro de detención, poner una fianza o también exigir, ¿no?, que el gobierno federal cumple con las aplicaciones que están procesando al momento para que las personas no se encuentren en esa situación. Entonces hay diferentes maneras legales que podemos utilizar para proteger a la comunidad que se encuentra en esas situaciones.
1: Y abogada, bueno, estamos hablando de las medidas que sí promulgó el gobernador Gavin Newsom, pero hay una que la verdad es que yo tenía mucha expectativa porque el fiscal general Robonta la estaba copatrocinando y según entiendo, pues el gobernador no la quiso firmar, y es esa propuesta que hacía la senadora Caballero para ampliar el programa de becas para capacitar a nuevos abogados en derecho migratorio, por supuesto, y llevarlos, abogada, a organizaciones en zonas rurales de California, porque se ha hablado mucho de los desiertos legales que existen. No la firmó y hubiera sido, creo yo, importantísimo.

0: para nuestras comunidades inmigrantes rurales. ¿Cuál es su reacción y se intentará de nuevo o qué piensa?
1: Pues obviamente nos quedamos con mucha decepción que no lo firmó, porque actualmente no tenemos suficientes abogados de inmigración aquí en California. Necesitamos más individuos que eligen esta carrera. Entonces este proyecto de ley iba a ayudar en este tema, específicamente a los lugares que son rural o a donde no hay suficientes abogados. Pero sí hay, sí, el por medio del presupuesto fiscal del estado, sí otorgó dinero para crear este programa. Entonces eso es lo que el gobernador dijo, que ya que el estado ya tiene maneras de promover esta política, se puede decir, para crear más oportunidades que individuos elijan estudiar leyes y obviamente estudiar ley de inmigración para tener más personas en esta profesión.
0: Así es. Pues vamos a seguir seguramente en programas venideros, abogada Jeanette Sani Patín, con más detalles sobre esto que promulga hoy el gobernador de California, Gavin Newsom, en temas que tienen que ver con inmigración, detención y supervisión de centros de detención. Por ahora, le agradezco muchísimo haber estado en el programa. Gracias, abogada.
1: Muchas gracias a ti.
0: Gracias y hasta pronto, abogada Jeanette Sani Patín, directora de Políticas e Incidencia en CHIRLA. Nos acompañó desde Los Ángeles, California, y tenemos que cerrar y despedirnos ya de esta edición de Línea Abierta, un programa de Radio Bilingüe. 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Jorge Ramírez está en los controles técnicos, María de Jesús Gómez es asociada de producción, Yositis Careño Pereira es productora y Desiree Yepes coordina la producción, Samuel Orozco es el director de noticias, yo soy Chelis López, gracias, hasta la próxima.

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2: Bienvenidas, bienvenidos a este primer servicio informativo de los noticiarios Pulso, martes 29 de septiembre de 2026. Saludo con mucho gusto a mi querida Alexia Cervantes. ¿Cómo estás, mi querida Alexia?
3: Encantada de saludarte esta mañana, Paco Muñoz. Les invitamos a que se queden aquí con nosotros los siguientes 55 minutos a escuchar este servicio informativo, lo más relevante hasta el momento en México y en el mundo.
2: Polo toca tierra en el municipio de Comondú, en Baja California Sur, con una categoría 2 en la escala Saffir-Simpson. El Servicio Meteorológico Nacional prevé que Polo cruce el Golfo de California e impacte esta mañana en la costa centro-sur de Sonora, ya como categoría 1.
3: Se presentó el nuevo informe sobre la desaparición de los 43 normalistas de Ayotzinapa y entre las nuevas pistas para dar con el paradero de los jóvenes se encuentra un horno clandestino en la funeraria El Ángel y el uso de celulares de los estudiantes.
2: Morena nombra a los 7 coordinadores estatales que faltaban para los estados en los que el próximo año se renovarán gubernaturas, con lo que concluye el proceso interno para definir a sus coordinaciones de la defensa de la transformación. El ganador en este proceso, además de Morena, fue el Partido Verde, mientras que el Partido del Trabajo fue excluido.
3: Llega a su domicilio en Ensenada el exgobernador de Baja California, Ernesto Rufo Appel, tras más de 39 horas de traslado desde el Centro Federal de Readaptación Social El Altiplano, donde permaneció 72 días, acusado de huachicol fiscal.
2: Y en el panorama internacional, el ejército estadounidense se retirará a más tardar mañana miércoles 30 de septiembre de sus últimas bases militares en Irak, tras 2 décadas de ocupación.
3: Liberan bajo fianza a los 5 británicos que supuestamente planeaban un ataque con bomba en la base aérea militar de Fairford, en Inglaterra. Según la policía, las investigaciones continúan mientras el primer ministro Andy Burnham anunció una reunión de crisis.
2: El gobierno español anunció 2 decretos de ley que dependen de su aprobación en el Congreso para detener los desalojos de viviendas hasta 2030 y renovar de manera automática los alquileres hasta 2028. A pesar de ello, se mantienen las protestas frente a la Puerta del Sol allá en Madrid.
3: Y Estados Unidos cancela visas a jueces, funcionarios y empresarios de Bolivia, Colombia, Ecuador y Perú.
2: Iniciamos con la información nacional. El centro del huracán Polo tocó tierra en los primeros minutos de este martes en las cercanías de la comunidad Las Barrancas, municipio de Comondú, Baja California Sur, con categoría 2 en la escala Saffir-Simpson.
3: De acuerdo con el Servicio Meteorológico Nacional, el meteoro se desplaza a 20 kilómetros por hora con vientos sostenidos de 175 kilómetros y se pronostica que el fenómeno cruzaría el Golfo de California e impactaría hoy por la mañana en la costa centro-sur de Sonora, pero hay que aclarar que ya se debilitó a categoría 1.
2: También hay que decir que poco antes de la medianoche, los vientos de Polo provocaron que la marea del Océano Pacífico rompiera el bordo que protege a la comunidad pesquera Puerto San Carlos, allá en Comondú, por lo que elementos de las Fuerzas Armadas trasladaron a las y los habitantes a refugios temporales.
3: En tanto, la tormenta tropical Rachel está a 400 kilómetros al suroeste del puerto de Acapulco.
2: Según la proyección del Meteorológico Nacional, seguirá una trayectoria bastante parecida a la del huracán Polo, bordeará la costa del Pacífico mexicano y enfilará hacia la península de Baja California.
3: Se prevé que suba a huracán categoría 1 durante el miércoles 30 de septiembre y que se fortalezca a categoría 2 el fin de semana.
2: Y pasamos a otros temas porque ayer se presentó un nuevo reporte oficial sobre el caso Ayotzinapa que incluye 4 nuevas líneas de investigación que, según las autoridades federales, apuntan a una relación entre servidores públicos y el grupo del crimen organizado Guerreros Unidos como responsables directos de la desaparición forzada de los 43 normalistas en Iguala, Guerrero, en 2014.
3: El subsecretario de Derechos Humanos, Población y Migración de la Secretaría de Gobernación, Arturo Medina, y el fiscal para este caso, Mauricio juicio pasarán, informaron que a raíz de un reanálisis a profundidad de las sábanas de comunicación celular de 80,000 cruces telefónicos realizados la noche del ataque a los jóvenes y en meses posteriores en que se derivan las nuevas líneas de investigación, en que administraciones pasadas no habían profundizado.
2: Entre estas líneas está el hallazgo de restos óseos, documentos oficiales y un horno crematorio clandestino encontrados en la funeraria El Ángel, en el Servicio Médico Forense, y en un predio en Iguala que estuvieron bajo control del grupo criminal Guerreros Unidos.
3: Las indagatorias arrojan que el dueño del velatorio, identificado como Rodolfo N., ya detenido junto con 13 de sus familiares, recibió llamadas de miembros vinculados con Guerreros Unidos la noche del 26 de septiembre y una semana después del ataque utilizó el equipo telefónico perteneciente al estudiante Julio César Mondragón, quien fue asesinado.
2: Y hay que decir que tras la presentación del informe, la presidenta Claudia Sheinbaum afirmó que el caso de los 43 aún no está cerrado y destacó que el objetivo de este documento era revelar los nuevos elementos y a dónde están llevando a las autoridades.
0: El subsecretario de Derechos Humanos de la Secretaría de Gobernación, Arturo Medina Padilla, presentó los avances en las líneas de investigación sobre la desaparición de los 43 normalistas de Ayotzinapa, ocurrida el 26 de septiembre de 2014. El gobierno federal relacionó a una funeraria y 17 personas en dicho caso, gracias a un nuevo estudio de los registros telefónicos entre 2014 y 2015, las autoridades mexicanas identificaron a 17 personas que no formaron parte de anteriores pesquisas y hoy son investigadas. Se reconstruyen los vínculos entre ellas para determinar si participaron o no en la desaparición de los normalistas.
4: No solamente el uso del teléfono de uno de los estudiantes desaparecidos por un ex servidor público de la barandilla. También, como nos lo mostró, tenemos la declaración de ex policías municipales de 4. Tenemos la declaración de 2 integrantes de la delincuencia organizada que también declararon que los estudiantes fueron llevados a la barandilla y también de un estudiante sobreviviente. Lo que hace esta línea de investigación un tema prioritario para el gobierno de México, así como para los padres.
0: Las autoridades catearon la funeraria El Ángel y el Servicio Médico Forense, SEMEFO, de Iguala. Encontraron un horno crematorio clandestino sin registro, restos óseos, armas y actas de defunción firmadas en blanco. Estos documentos se habrían usado para fabricar registros falsos y ocultar información. Así lo informó Mauricio Pasarán, fiscal de la Unidad Especial de Investigación y Litigación para el caso Ayotzinapa de la Fiscalía General de la República.
5: Nos obliga a examinar tanto la actuación de quienes lo operaban como el alcance de la supervisión pública. La concentración del control sobre la funeraria y el servicio forense cobra especial relevancia frente a los documentos en blanco, los restos sin registro y los demás hallazgos.
0: No obstante, reconocieron que los análisis genéticos realizados a un primer grupo de restos óseos no correspondieron a ninguno de los 43 normalistas desaparecidos. Sobre los más de 800 folios que, de acuerdo a los padres de los jóvenes, estarían en poder de la Sedena y que no habrían sido entregados, Arturo Medina sostuvo que no hay elementos para afirmar que existan. Los funcionarios de la SEGOP y la FGR mencionaron que hasta el 30 de septiembre de 2024, 145 personas fueron procesadas por su relación con la desaparición de los 43 normalistas de Ayotzinapa, de los cuales 5 eran exfuncionarios de la otrora Procuraduría General de la República, incluyendo a Jesús Murillo Karam. Arturo Medina aseguró que el gobierno federal no bajará la guardia para llegar a la justicia y la verdad sobre la desaparición de los estudiantes. Para Pulso de Radio Educación, Reinaldo Cerecero.
3: Y bueno, hablando de desapariciones forzadas en México, aquí en la Ciudad de México, la Fiscalía General de Justicia y el Instituto de Servicios Periciales y Ciencias Forenses reconocieron las omisiones que impidieron identificar durante 6 años a Braulio Basilio Caballero, un joven que murió atropellado el mismo día en que fue reportado como desaparecido.
2: David Peña Rodríguez, representante legal de la familia, señaló que se trata de un caso denominado desaparición administrativa, por lo que la Comisión de Derechos Humanos identificó actos violatorios de las garantías individuales.
6: Hace exactamente 10 años, el 28 de septiembre de 2016, el menor Braulio Basilio desapareció. Ese día fue atropellado y falleció, pero su cuerpo, debido a errores en los protocolos de identificación e investigación, fue entregado a sus familiares 6 años después, tras haber sido enterrado en una fosa común. Ante estas irregularidades, a recomendación de la Comisión de Derechos Humanos de la Ciudad de México, autoridades judiciales y periciales ofrecieron este lunes una disculpa a los familiares de Braulio, quien, a decir del representante legal del caso, David Peña, fue víctima de desaparición administrativa.
7: El caso de Braulio ejemplificó una forma de desaparición que no se había documentado antes en México, que es esta que denominamos desaparición administrativa, es decir, Braulio no desapareció físicamente, sino que en los registros de las autoridades se desapareció. Su reporte se mal clasificó, se calificó equivocadamente, y eso lo llevó a que durante 6 años su familia lo siguiera buscando, aunque él ya había fallecido, pero administrativamente se perdió en los registros de las autoridades. Esto se logró identificar por parte de la Comisión como actos violatorios de derechos humanos. Son errores, sí, es negligencia de algunas autoridades, desde luego. No hay una acción dolosa, es decir, no hay una acción intencional para desaparecer el registro de Braulio.
6: Miguel Basilio, padre de Braulio, aceptó la disculpa, pero dejó en claro que la misma no borra el sufrimiento vivido y exigió que se haga justicia y se castigue a los funcionarios responsables y que este no sea un acto solo para tomarse la foto. Para Pulso de Radio Educación, Carlos Calzada.
3: El exgobernador de Baja California, Ernesto Rufo Appel, ingresó este lunes a su vivienda ubicada en la ciudad de Ensenada, allá en Baja California, luego de su salida del penal de máxima seguridad del altiplano en Almoloya de Juárez, en el Estado de México, para seguir su proceso bajo prisión domiciliaria.
2: El exmandatario, emanado del Partido Acción Nacional, llegó en un vehículo de la Guardia Nacional. Lo recibieron su hija, Verónica Rufo, personal que trabaja con él, vecinos, militantes de Acción Nacional e integrantes de este nuevo partido Somos.
3: Rufo dijo que no puede dar declaraciones sobre el proceso penal que enfrenta por delitos de huachicol, pero señaló que sí puede hablar de política y de otros temas.
2: Y Morena y sus aliados concluyeron este lunes la definición de las coordinaciones estatales rumbo a las elecciones de 2027, después de anunciar a los perfiles seleccionados en San Luis Potosí, Tlaxcala, Nuevo León, Nayarit, Sonora, Baja California Sur y Chihuahua.
3: Las 7 designaciones completan el bloque correspondiente a las 17 entidades que renovarán gubernatura en las elecciones de 2027.
2: Durante la jornada quedaron definidos Eli César Eduardo Cervantes Rojas en San Luis Potosí, Ana Lilia Rivera Rivera en Tlaxcala, Clara Luz Flores Carrales en Nuevo León, Yasmín Marín Bugarín Rodríguez en Nayarit, Lorenia Valle San Pedro en Sonora, Manuel Alejandro Cota Cárdenas en Baja California Sur y Cruz Pérez Cuellar en Chihuahua.
0: En un solo día, la dirigencia de Morena nombró a 7 coordinadores estatales, con lo que completó los 17 estados que renovarán gubernaturas en 2027. 10 de ellos fueron nombrados previamente este mismo mes. Este lunes primero fue nombrado el coordinador estatal de San Luis Potosí, Elí César Cervantes Rojas, la presidenta de la Comisión Nacional de Elecciones, Citlali Hernández, señaló que San Luis Potosí es el único estado donde Morena no irá en coalición, ya que el Partido Verde Ecologista de México, que gobierna la entidad, postulará candidato propio y no irá con el partido guinda. Para Tlaxcala fue elegida Ana Lilia Rivera Rivera como coordinadora estatal de Morena, quien le ganó al alcalde de la capital, Alfonso Sánchez. Por Nuevo León fue nombrada Clara Luz Flores como coordinadora estatal. Se impuso sobre otros aspirantes a la gubernatura de Nuevo León como Tatiana Cloutier y Waldo Fernández. Será la segunda ocasión que Clara Luz Flores compita por la gubernatura, luego de que en 2021 también encabezó los esfuerzos morenistas en dicho estado, quedando relegada a un cuarto lugar. En Nayarit fue elegida Jazmín Bugarín, senadora con licencia del PBM, para ser la coordinadora estatal. La presidenta nacional de Morena, Ariadna Montiel, anunció que Lorenia Valles es la coordinadora estatal de la defensa de la transformación y la soberanía nacional en Sonora. Faltarían por designar a los coordinadores estatales de los estados de Baja California y Chihuahua. Para Pulso de Radio Educación, Reinaldo Cerecero.
2: Para hablar de la gira nacional de la presidenta Claudia Sheinbaum con motivo de su segundo informe de gobierno y las designaciones de Morena con miras a 2027, hacemos contacto con el doctor Enrique Gutiérrez. Él es analista político, académico e investigador en la Universidad Iberoamericana. Doctor, un gusto saludarte, bienvenido.
8: ¿Qué tal? ¿Cómo están? Francisco, Alexia, un gusto estar con ustedes y con toda la audiencia de Radio Educación.
3: Gracias, doctor. Oye, pues la presidenta Claudia Sheinbaum acaba de cerrar pues su gira nacional, este segundo informe de gobierno, destacando estabilidad económica, destacando este asunto de los programas sociales. Y bueno, pues a 2 años de arrancar su administración, ¿cuál dirías que es el mayor logro y el pendiente más pesado, por así decirlo?
8: Pues mira, sí, lo primero, Alexia, sí, resaltar esto que tú misma estás diciendo, en donde pues hay que entender este ejercicio. Yo diría que el mismo ejercicio ya es inédito. Es decir, la propia Constitución, los artículos constitucionales establecen cómo la Presidencia de la República, el Poder Ejecutivo, está obligado a rendir un informe general del estado que guarda la administración y después iniciar una glosa de ese informe en el espacio legislativo. Pero yo te diría, ya de entrada, este ejercicio de comunicación, al construir en los hechos un trabajo territorial y al construir en los hechos 32 informes regionales dirigidos o encabezados por la propia presidenta de la República, pues ya se convierte en un hecho sin precedentes, en un hecho inédito, que además pues la sigue posicionando en el espacio, digamos, en todo el territorio nacional y en el espacio, por supuesto, de la opinión pública. Ahora, ya si entramos a esto que tú mencionabas, bueno, pues la verdad es que es digno de reconocer todo lo que ha habido en términos de las cifras de seguridad. La verdad es que incluso los principales detractores de la presidencia de la República han tenido que reconocer desde el primer momento, desde que fue presentado el informe, este segundo informe, que las cifras de seguridad, si bien hay que analizarlas y hay que ver cómo se están moviendo, pues evidentemente el descenso o la disminución en los indicadores, por ejemplo, tan complicados como el de homicidios en todo el territorio nacional, pues habla de una estrategia en términos de seguridad pues que ha funcionado y que tiene resultados concretos y tangibles en el país y en todo el territorio nacional. Y un segundo elemento, les diría yo, Francisco, Alexia, pues tiene que ver con el asunto del posicionamiento en el espacio internacional. Eso no hay que perderlo de vista. Yo creo que es uno de los grandes logros de la presidencia de la República, porque de pronto perdemos de vista que en efecto en Estados Unidos se está librando una batalla muy complicada que ahora se verificará en noviembre y que ha delineado, varios analistas en Estados Unidos lo plantean así, ha delineado la política exterior de Estados Unidos y las crisis en el espacio internacional. Y frente a esos incluso embates del extranjero, en este caso de Estados Unidos hacia México, la verdad es que la posición también de la presidenta y de su administración es reconocida incluso en otros territorios, en otras latitudes y por diferentes analistas como una piedra angular fundamental en defensa de la soberanía, ahora no nada más de México, sino por supuesto de otros países en el espacio internacional. Entonces yo te diría, esos son, me parece, los dos elementos, Alexia, más importantes que habría que destacar. Hay muchos otros, evidentemente, pero los más importantes que hay que destacar. Y bueno, pues temas pendientes siempre habrá y siempre habrá posibilidad de mejorar, pero me parece que el balance en estos dos primeros años de gobierno, en términos generales, en educación y en infraestructura, pues son muy, muy positivos.
2: Y doctor, en este sentido, obviamente cualquier gobierno no está exento de escándalos, de ruido mediático, y hemos visto que la imagen pública, por lo menos de la presidenta en las encuestas, continúa en unos niveles altos. Algunos manejan hasta el 70% de aprobación, contrario a lo que pasa con los escándalos, por ejemplo, con el gobernador o ex gobernador o gobernador con licencia Rubén Rocha Moya, quien, bueno, sí permeó en, sobre todo en el partido, en Morena, pero ahí ya no. ¿Cómo le explicamos esto?
8: Bueno, pues ese ya, Francisco, es otro tema completamente, pero sí, a ver, hay que entender que ya estamos en medio de el proceso electoral 2026-2027. No quiero decir que ya están las campañas, sino ya está el proceso electoral en marcha, inició en septiembre, como muchos y muchas seguramente ya saben. Y en efecto, la verdad es que me parece que todos estos logros de gobierno inciden de manera favorable, en este caso, para la figura de la presidenta de la República. Mencionábamos dos de ellos, pero podríamos mencionar algunos otros, como uno que es fundamental y que se expresa en el bolsillo de las familias, que es la mejora del salario mínimo y, por consiguiente, también la mejora del poder adquisitivo. Y bueno, estos indicadores macro que parecen estar bastante estables. Y yo te diría, me parece que eso le suma a la figura de la presidencia de la República, le suma a la propia presidenta, pero en este marco donde ya iniciaron, donde ya inicia el proceso electoral federal y por lo menos los procesos electorales locales para la elección de 17 gubernaturas y renovación de congresos locales, pues en efecto habrá que ver cómo funciona o qué elementos van a estar jugando en términos del posicionamiento, de la percepción de lo que está ocurriendo en los siguientes meses. Y como tú lo decías, no es la única figura este gobernador ahora con licencia permanente, pero pues evidentemente habrá que estar muy pendientes de cómo la política en el espacio de lo regional, la política en el espacio de lo estatal, se va a vincular con lo que está ocurriendo en el centro y a nivel federal. Hay figuras que salen fortalecidas en estos últimos meses, como la propia presidenta de la República, y algunas otras que no están tan necesariamente tan fortalecidas y que habrá que ver incluso ahora en la designación de las coordinaciones estatales. Que por ahí la presidenta del propio partido Morena ha dicho o ha declarado que ser coordinador en este momento no garantiza necesariamente la candidatura. Habrá que ver si eso es cierto y cómo negocian con los otros partidos. Y eso que tú decías, Francisco, que es fundamental, el impacto que puede tener a nivel regional la presencia o no, los elementos alrededor de figuras locales o estatales que pueden tener una incidencia, un factor positivo o negativo en todo lo que se viene, que son ya los procesos más concretos y las campañas en unos cuantos meses.
3: Oye, doctor, y bueno, también hay que decir que pues Morena acaba de cerrar ciclo de designaciones, digamos, de sus 17 coordinadores estatales para la defensa de la transformación, ¿no? Y pues hay de todo, ¿no? Hay perfiles nuevos, hay figuras con mucha trayectoria. También, digamos, hubo como sorpresas. Esperaba que a lo mejor Tatiana Cloutier quedara en Nuevo León. No fue así, tampoco Andrea Chávez en Chihuahua. ¿Cómo ves este proceso?
8: Mira, yo creo, Alexia, que ese es un análisis mucho más puntual, mucho más complejo, pero para decirlo en pocas palabras, me parece que lo que estamos viendo es un reacomodo dentro del propio partido Morena. Creo que hay que empezar a leer cada vez más al país como un mosaico muy complicado de 32. Antes era como un solo sistema electoral que se reproducía o que tenía un impacto en 32 entidades federativas. Creo que cada vez más tenemos, sí, un sistema electoral a nivel federal, pero creo que ahora se reproducen estas lógicas en cada una de las entidades federativas con 32 sistemas electorales estatales o locales, donde vamos a empezar a ver, creo yo, cada vez más estas tensiones entre las designaciones y los acuerdos a nivel federal, a nivel nacional, y lo que ocurre con los grupos locales, los grupos de poder estatal, los grupos que toman decisiones dentro de las entidades federativas, que entran en tensión. Yo te diría, falta ver todavía en esto que tú decías, creo que hay en general, si bien hay perfiles diversos en estos coordinadores que fueron electos, me parece que en general hay una posición o una renovación, lo vamos a entrecomillar un poco, de ciertos cuadros dentro de estos perfiles seleccionados, y lo que habrá que ver en las siguientes semanas es cómo esos perfiles, creo, se van a tener que sentar a negociar incluso con los partidos que están aliados con el propio PT, con el propio Partido Verde, para zanjar algunas diferencias, porque ha habido incomodidades e inconformidades de los propios partidos de oposición y dentro del propio Partido Morena, y me parece que esa figura que ha sido designada ahora, por eso hacía yo alusión a la declaración de la presidenta de Morena, pues tendrá un trabajo muy interesante y habrá que ver si esas figuras se consolidan finalmente como candidatos o candidatas, o primero precandidatos y precandidatas y luego candidatos y candidatas, o si hay procesos de negociación previo en donde se tenga que hacer algún tipo de operación cicatriz para tratar de salvaguardar exactamente estos intereses a nivel federal que pueden contrapuntearse o que pueden entrar en conflicto con los grupos de poder local o con los grupos de poder estatal. Habrá que estar pendiente de esa ley.
2: Pues ni un mes llevamos, doctor, de que arrancaron, digamos, lo que son la época electoral, llamémosla de alguna forma. Es
8: correcto.
2: Desde que se instala con el INE, que dice ya empezamos, pero
8: Exacto. Todo
2: el ruido que está alrededor y no va a parar hasta el próximo año, entonces estaremos llamándote como siempre, doctor.
8: Será un gusto estar ahí con ustedes, pero sí, como lo dice Francisco Alecca, pues sí, esto inició y parece que inicia bastante fuerte, porque además la elección que viene es una elección muy grande, muy importante, que va a posicionar a los grupos frente a las siguientes elecciones federales. Parece muy pronto, pero frente a las siguientes elecciones federales presidenciales, porque el acomodo de los grupos va a marcar un poco el escenario nacional en estas elecciones intermedias, que van a ser muy, muy complejas.
3: Pues de esto seguiremos hablando, doctor Enrique Gutiérrez, analista político, académico e investigador en la Universidad Iberoamericana. Te enviamos un fuerte abrazo.
8: Saludos a ustedes y a la audiencia.
2: Hasta luego, gracias, doctor. En otro tema, el nuevo comisionado municipal de Juchitán, Francisco Vázquez, aseguró que el gobierno federal mantiene coordinación con el gobierno estatal de Oaxaca para reforzar las acciones de apoyo a esa región, particularmente contar con el reforzamiento de la Guardia Nacional para revertir los índices delictivos en esa región.
3: Recordó que cuando el gobierno del estado promovió y obtuvo del Congreso del Estado la desaparición de poderes en Juchitán, se sondeó quién podría encabezar de manera interina la alcaldía y se determinó que fuera el jefe de cuerpo de bomberos, Francisco Vázquez. Enfatizó que es un hombre muy respetado en Juchitán y quien no pertenece a ningún partido político.
9: Cuando existan nexos entre el crimen organizado y políticos, las autoridades de todos los niveles deben actuar de manera similar a lo que ocurrió en Juchitán, Oaxaca, en donde se solicitó la desaparición de poderes luego de la detención del edil Miguel Sánchez Altamirano, acusado de tener vínculos con el crimen organizado. Así lo consideró el presidente de la mesa directiva de la Cámara de Diputados, Raúl Bolaños Cacho. El legislador del Partido Verde afirmó que la Federación y las autoridades estatales han actuado de manera firme y acertada en este caso.
10: En cada lugar y rincón de la República donde haya alianzas oscuras de las autoridades o de cualquier político con el crimen organizado, se deben de replicar estos ejercicios que ya son una realidad y debemos de reconocer al gobierno de la presidenta Claudia Sheinbaum y al secretario de Seguridad Ciudadana por su determinación para ir hasta donde las consecuencias llevan cuando se cometen estos ilícitos.
9: El presidente de la Cámara señaló que las autoridades deben garantizar la paz en Juchitán.
10: Lo que ahora yo respaldo son las acciones que el gobernador de Oaxaca tomó de manera casi inmediata al solicitar al Poder Legislativo del Estado la desaparición de poderes en Juchitán y al realizar una gira de trabajo donde se nota que hay presencia del gobierno del Estado y atención del propio gobernador en Juchitán.
9: Para Pulso de Radio y Educación, Sosimo Díaz.
2: De acuerdo con el Servicio de Administración Tributaria, de enero a agosto de 2026, los ingresos del Gobierno de México sumaron 4,326,829 millones de pesos.
3: En el comunicado, el SAT reconoció a las y los contribuyentes que cumplen con sus obligaciones fiscales, lo que permite fortalecer la recaudación, el desarrollo de la economía mexicana y el bienestar de la población.
2: En tanto, datos del INEGI revelan que los hogares de 3 de cada 4 municipios en México registraron ingresos inferiores a los 60,000 pesos trimestrales durante 2024.
3: Al dar a conocer el reporte de los ingresos corrientes para los municipios en México 2024, el INEGI detalló que cuando se incorporaron los estratos muy bajo y bajo, la proporción ascendió al 74.5% del total de municipios del país.
2: Los municipios cuyos hogares tuvieron ingresos iguales o superiores a 60,000 pesos trimestrales se concentraron en el norte y algunas zonas urbanas del centro del país.
3: Y hay que decir que la cotización del dólar de este martes 29 de septiembre se ubica en 17 pesos con 94 centavos, según el tipo de cambio de referencia del Banco de México, y que podría superar los 18 pesos por billete verde una vez que se inicien las operaciones bursátiles.
2: Cabe destacar que el tipo de cambio oficial es determinado por el Banco de México con base en un promedio de cotizaciones del mercado de cambios al mayoreo para operaciones liquidables el segundo día hábil bancario siguiente y que son obtenidas de plataformas de transacción cambiaria y otros medios electrónicos con representatividad en el mercado de cambios.
3: La presidenta Claudia Sheinbaum destacó los avances alcanzados durante el segundo año de gobierno en materia laboral, con 1.3 millones de personas más ocupadas entre agosto de 2025 y agosto de 2026, como parte de una política enfocada en mejorar los ingresos, ampliar la protección social y fortalecer los derechos de las y los trabajadores.
11: La presidenta Claudia Sheinbaum se mostró satisfecha con los buenos resultados que se han producido en 2 años de su gobierno en materia de producción de empleos y el cumplimiento de los derechos laborales. Durante la mañanera en Palacio Nacional, la jefa del Ejecutivo Federal presumió que en tan solo el último año, 1.3 millones de personas participan más en el mercado laboral con mejores condiciones salariales a fin de sumar un total de 62.6 millones de personas económicamente activas en el país.
12: Y las buenas noticias del mundo laboral son 1.3 millones de personas más con empleo de agosto de 2025 a agosto de 2026.
11: Por su parte, el secretario de Trabajo y Previsión Social, Marat Bolaños, señaló que la participación de las mujeres económicamente activas se encuentra en una tasa de 41%, lo cual equivale a 2.2 puntos porcentuales más en relación con lo registrado el año federal. Destacó también que entre los años 2020 y 2025 también se redujo el número de trabajadores que laboran 48 horas a la semana, al pasar de 27% hace 6 años a 22.2% durante el año 2025, y todo ello sin que pierdan sus prestaciones. Para Pulso de Radio Educación, Víctor Bárcenas.
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2: Vamos a hacer un enlace con Víctor Bárcenas, ya nos tiene información reciente de lo que está ocurriendo con este huracán, todavía huracán Polo, y qué es lo que viene para las siguientes horas, y también si hay por ahí algún otro que ande llegando, ¿verdad? Que es lo que estabas comentando, Alexia,
3: de
2: en la
3: Rachel,
2: primera nota.
3: No.
2: De Rachel, que ya también viene con la misma trayectoria. Pero bueno, Víctor está al pendiente, con sombrilla en mano, y nos va a contar qué es lo que pasa. Bienvenido, Víctor.
14: Buen día, Paco Muñoz, Alexia Cervantes. Un saludo a la audiencia de Pulso de la Mañana. Hoy se dio a conocer por parte del gobernador de Baja California Sur, Víctor Manuel Castro Cosío, que pues fue un saldo blanco el paso del huracán Polo por la zona. No hay ningún damnificado y solamente unas 700 personas estuvieron presentes en refugios para salvaguardar su seguridad. Vamos a escuchar al gobernador Víctor Manuel Castro Cosío.
15: A medianoche pasó por nuestra tierra el huracán Polo y Solo me restaría agradecerle, presidenta, todo el respaldo que hemos tenido de parte de ustedes y de las instituciones federales. Han sido muy, muy importantes. La presencia de la compañera Laura aquí no solo ayudó a organizar los últimos detalles para enfrentar este meteoro, pero a quien quiero reconocer esta mañana es a la gente de Baja California Sur, que se portaron extraordinariamente bien, siguieron las indicaciones y en los tres municipios que amenazó el huracán, que fue Comondú, Loreto y Mulegé, el saldo es blanco, presidenta, la gente es atendida, aún siguen algunos refugiados, no tuvimos mayores problemas para atender a toda la gente que quiso refugiarse, se refugiaron alrededor de 700 personas.
14: Y también Laura Velázquez Alzúa, de Protección Civil a nivel nacional, es la encargada de esta actividad, pues agradeció también a la población haber atendido los llamados de alertamiento temprano para evitar algún tipo de tragedia, y también indica que la trayectoria de Polo va hacia la zona de Sonora. Vamos a escucharla.
16: Que el huracán Polo, categoría 2, impactó a las 12 de la noche en las inmediaciones de la localidad de Las Barrancas, en el municipio de Comondú, en Baja California Sur. Por el momento, es importante mencionar, presidenta, con información de las 6 de la mañana del Servicio Meteorológico Nacional, Tiempo Centro de México, su centro se localiza en este momento a 105 kilómetros de Loreto y además a 145 kilómetros de Guaymas, Sonora. Presenta vientos máximos de 120 kilómetros por hora. Se espera que Polo continúe su desplazamiento, presidenta, hacia las costas de Sonora y que el impacto sea como huracán categoría 1 entre las 8 y las 9 de la mañana. Presidenta, como ya le informó el señor gobernador, la verdad agradecerle a la población porque a partir de las 3 de la tarde la gente estaba resguardada en sus domicilios o en los refugios temporales. Esto ha sido muy importante. Pasó el huracán y solamente ha dejado algunas anegaciones viales a nivel de banqueta.
14: Y bien, la población de Guaymas, Sonora, es la que está en la siguiente ruta del huracán Polo, que ya se ha disminuido su categoría a categoría 1 de fuerza. Y la presidenta también hace un llamado a la población en Guaymas, Sonora, a estar pendientes y alertas ante el paso del huracán Polo por la región. Vamos a escucharla.
12: Y pendientes en el estado de Sonora, que estaría entrando, dices, mañana por la mañana.
16: Hoy entre 8 y 9 de la mañana.
12: Hoy entre 8 y 9 de la mañana, ¿de acuerdo?
16: Es correcto.
12: Un alertamiento, ¿entra por Guaymas?
16: Por Guaymas, más o menos, sí, así es.
12: Un alertamiento a toda la población de Guaymas y alrededores por la llegada del huracán, aun cuando es categoría 1, es importante resguardarse. Bueno, muchas gracias y gracias sobre todo a toda la población de Baja California Sur que respondió de manera extraordinaria al llamado de protegerse.
14: Así es que el huracán Polo, degradado a categoría 1, está justamente en estos momentos, en este periodo entre 8 y 9 de la mañana, entrando por Guaymas, Sonora. Es el reporte que tenemos esta mañana.
17: Muchísimas gracias por esta información, Víctor Bárcenas, y un abrazo, un saludo a todas las personas que nos escuchan en Sonora. Allá es una hora menos, pero de todos modos, pues ya, justo como acabas de decir, ya están esperando en pleno paso de este huracán. Así que seguiremos pendientes de la información.
14: Claro que sí. Buen día, un abrazo.
18: Un abrazo.
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2: La gestación subrogada abre un debate en torno a si se trata de ayudar a mujeres con problemas de salud que no pueden tener hijos o si se trata de utilizar como mercancía los cuerpos de otras mujeres. Sobre este tema tenemos el comentario de Maite Azuela, activista a favor de los derechos humanos.
17: Parece que tenemos ahí un detalle con el comentario de Maite. Vamos a ver si en breve lo retomamos, porque además este tema como que se puso otra vez sobre la mesa con el tema de gestaciones subrogadas contratadas por actrices de Hollywood, ¿no? Sí. Cantantes, Lady Gaga, también Kim Kardashian, que bueno, no es actriz propiamente, pero es famosa, entonces ha traído de nueva cuenta este tema de la gestación subrogada, y bueno, vamos a ver si podemos recuperar este comentario de Maite más adelante.
2: Así es, mientras tanto, mi querida Alexia, vamos a señalar que en el marco del Día de Acción Global por el Acceso al Aborto Legal y Seguro, se dio a conocer que cerca del 80% de los casos en la capital del país se han realizado mediante el uso de medicamentos.
17: No obstante, el estigma persiste y puede traducirse en culpa, vergüenza y silencio para quienes han interrumpido voluntariamente un embarazo.
2: Y vamos a otros temas, porque el Secretariado Ejecutivo del Sistema Nacional de Seguridad Pública dio a conocer que durante el último fin de semana de septiembre se cometieron 132 homicidios dolosos en el país.
17: Según el reporte, Sinaloa se ubica como la entidad con mayor violencia letal, con 17 personas asesinadas, seguida por el Estado de México con 14 casos y Tabasco con 11 asesinatos. ¡Qué silencio! Y aprovechamos para saludar esta mañanita a quienes nos escuchan a través de las redes sociales, de los diferentes canales de Radio Educación, de las frecuencias. Tenemos un saludito para Javier López Villuendas, nos dice: buen martes, señorita Alexia, joven Paco, muchas gracias. También Elena López, que nos escucha desde Los Pedregales, Coyoacán, aquí en la Ciudad de México. Juan Mercado, que nos está escuchando desde Orizaba, Veracruz. Y también tenemos un mensaje de Radio Becal, que pues se enlaza en Apul. Dice: gracias amigos, saludito para Radio Becar.
2: David Rivera también nos desea excelente día. Erizo Áspero nos manda un saludo como todas las mañanas. Víctor Indalecio Martínez Suárez, también gracias por tu comunicación, al igual que Javier López, buen martes. Y Erizo nos dice: Francisco, hay que ponernos paraguas para el huracán, hay que utilizarlo, gracias.
17: Bueno, impermeable, Cecilia, botas y todo. Toda la cosa.
2: Cecilia Ramírez, Vigo Villegas, también a Mario Benítez, Armando García, Víctor Manuel, Temascal Cingo presente, a Benájera también se ha comunicado. Muchas gracias a todas y todos.
17: Yo tengo uno más para Zenaido Velázquez Fuentes y también para Rul Reyes.
2: Bueno, ya se logró establecer contacto con estas máquinas que nada más se espantan con el calor y el frío. Pero bueno, ya jaló la máquina de nuevo y vámonos a escuchar el comentario de la maestra Maite Azuela, activista a favor de los derechos humanos.
18: Muy buenos días, Alex y Paco. Me da gusto saludarles a ustedes en este martes y a nuestro auditorio. En México se puede contratar a una mujer para que geste un hijo para alguien más. Lo que no tenemos todavía es una legislación nacional capaz de decir con claridad cuáles son los límites, quién protege a esa mujer y cómo garantizamos los derechos del niño que va a nacer. Y ahí empieza el problema. Solemos llamarlo vientre de alquiler, pero un vientre no se alquila. Lo que hay es una mujer que durante 9 meses pone el cuerpo, la salud, la psicología y eventualmente la vida al servicio de un acuerdo reproductivo. La gestación subrogada existe en México, pero su regulación es fragmentada. Tabasco y Sinaloa cuentan con disposiciones específicas. En buena parte del país no existe un marco equivalente y la Suprema Corte lleva años advirtiendo que necesitamos una regulación integral. En 2021 incluso exhortó a las autoridades a atender el tema de manera urgente y prioritaria. 5 años después, el vacío sigue produciendo casos. Este mismo 2026, la Corte tuvo que establecer qué deben hacer los jueces de la Ciudad de México ante acuerdos de gestación sustituta, precisamente porque no hay legislación específica y el debate es incómodo porque enfrenta derechos legítimos. Está el derecho de las personas a formar una familia y ejercer su libertad reproductiva, pero también está la autonomía, la salud y la dignidad de la mujer gestante. Y por encima de cualquier contrato está el interés superior del niño o niña que nace de ese alquiler de vientre. La pregunta es: ¿qué ocurre cuando entre las partes existe una desigualdad económica enorme? ¿Hasta dónde hay consentimiento verdaderamente libre cuando una mujer acepta gestar porque necesita dinero y hasta por 100,000 pesos tiene a un hijo en su vientre que entrega una vez que nace y no vuelve a saber de él y no tenemos claridad de cuál es el destino de esa criatura? ¿Quién establece cuánto se paga? ¿Quién cubre las complicaciones médicas? ¿Pueden cambiar de opinión? ¿Qué sucede si el bebé nace con una discapacidad? ¿Y quién vigila a las clínicas, a las agencias, intermediarios que pueden convertir la necesidad económica de unas mujeres en un mercado para quienes sí pueden pagar? Regular no significa prohibir, pero sí significa impedir que el deseo legítimo de ser padre o madre termine convirtiendo el cuerpo de otra persona en mercancía tecnología y termine poniendo en riesgo un niño o niña recién nacido, porque los avances de la ciencia nos permiten hacer cosas que hace unas décadas parecían imposibles. Los derechos humanos existen para recordarnos que no todo lo técnicamente posible puede dejarse simplemente en manos del mercado. Un contrato puede, pues sí, darnos cierta certeza por un servicio, pero lo que no sucede es que con este se compre la vulnerabilidad de una mujer. En fin, los saludo nuevamente a Alex y Paco y a nuestro auditorio.
17: Bueno, pues ahí está la información. Le agradecemos mucho a Maite Azuela que nos haya enviado este comentario.
2: Y vamos a dar una vuelta por el mundo porque mañana 30 de septiembre vence el plazo para que el ejército estadounidense desaloje las últimas bases que mantenían en Irak y con ello se retire totalmente de ese país tras 20 años de ocupación.
17: Las fuerzas estadounidenses invadieron Irak en 2003 para derrocar al dictador musulmán Saddam Hussein y posteriormente ocuparon el país, instalaron un gobierno encabezado por chiitas y libraron durante años una campaña de contrainsurgencia antes de retirarse a finales de 2011.
2: Regresaron menos de 3 años después para ayudar a las fuerzas iraquíes a derrotar al grupo armado sunita Estado Islámico en una guerra de gran envergadura entre 2014 y 2017.
17: La ocupación dejó al menos 4.500 soldados estadounidenses muertos y aunque la salida definitiva de las fuerzas estadounidenses goza de un amplio respaldo entre los iraquíes, aliados de Estados Unidos ven con preocupación el poder de los grupos respaldados por Irán y temen que la retirada sea prematura.
2: La retirada acordada en 2024 bajo la presidencia de Joe Biden y ejecutada por el gobierno de Donald Trump se registra en medio de una creciente influencia de grupos islamistas apoyados por Irán y de la guerra que libra Teherán con Washington.
17: Abu Moitaba al-Yaziri, comandante de la residencia islámica en Irak, una agrupación de facciones armadas respaldadas por Irán, describió la retirada estadounidense como una victoria histórica de los grupos de la resistencia islámica iraquí.
2: La versión de un supuesto ataque a la base aérea británica de Fairford se mantiene en investigación. Esto luego de que liberaron bajo fianza a los 5 sospechosos de planear un atentado con bomba.
17: Según la policía de Gran Bretaña, esto no significa que los jóvenes británicos señalados de maquinar este plan sean inocentes, sino que se investigan sus nexos con gobiernos extranjeros.
2: A pesar de que los ataques no se perpetraron y los detenidos no pudieron ser encarcelados, el primer ministro Andy Burnham anunció una reunión de crisis ante posibles futuros ataques de los cuales culpan a Irán.
19: La policía antiterrorista británica puso el lunes en libertad bajo fianza a los 5 hombres detenidos cerca de la base aérea de Fairford, utilizada por las fuerzas estadounidenses en el suroeste de Inglaterra, por presunta preparación de un acto terrorista. Las autoridades subrayan, sin embargo, que la investigación sigue abierta. Los sospechosos, ciudadanos británicos de entre 23 y 25 años residentes en Londres, permanecerán bajo estrictas condiciones mientras las investigaciones analizan varias hipótesis sobre el caso. Puedo confirmar que tras exhaustivos interrogatorios e investigaciones, los 5 hombres que fueron detenidos serán puestos en libertad bajo fianza esta misma tarde. Quiero dejar muy claro que esto no significa que la investigación haya concluido. Están sujetos a estrictas condiciones sobre sus movimientos y sus contactos con otras personas. Siguen siendo objeto de investigación mientras exploramos múltiples líneas de investigación. La policía también trata de determinar si existía alguna conexión con un gobierno extranjero. El caso adquirió una dimensión internacional después de que varios medios británicos apuntaran a una posible implicación de Irán, una acusación que Teherán rechazó categóricamente.
17: Y el presidente estadounidense Donald Trump afirmó que no había hecho ninguna oferta a Irán para poner fin al conflicto, al tiempo que rechazó los informes que indicaban que estaba dispuesto a suavizar las sanciones a cambio de concesiones por parte de Teherán en su programa nuclear.
2: Esto no es cierto, no les hice ninguna oferta. Esto escribió Trump en la plataforma de redes sociales Truth Social.
17: Por otro lado, Trump también negó que tenga intención de vender armas a Pekín, lo que contradice lo dicho por el embajador de Estados Unidos en China, David Perdue, que aseguró en una entrevista que el mandatario estadounidense ofreció partidas militares a su homólogo Xi Jinping.
2: El gobierno estadounidense publicó nuevas normas de eficiencia de combustible que flexibilizan los requisitos de rendimiento por litro de gasolina para los fabricantes de automóviles.
17: El cambio profundiza la promesa de Trump de revocar políticas que alentaban o creaban incentivos para la producción de vehículos eléctricos.
20: La administración Trump oficializó una importante reducción en los estándares de eficiencia de combustible para vehículos
1: revirtiendo las exigencias de la era del expresidente Joe Biden y marcando un drástico giro en la política energética y automotriz aquí en los Estados Unidos. La nueva normativa emitida por la Administración Nacional de Seguridad del Tráfico en las Carreteras establece que la flota nacional de automóviles y camionetas deberá alcanzar un promedio de 34.9 millas por galón para los modelos del año 2031, una cifra significativamente menor al objetivo anterior, que eran 50.4 millas por galón. Desde el gobierno se defiende la medida argumentando que va a aliviar la carga regulatoria sobre los fabricantes e impulsando la venta de vehículos a precios mucho más accesibles. Actualmente el precio final estimado al momento de firmar y salir del concesionario manejando un auto nuevo, el más barato del país, es de aproximadamente entre $19,500 a $21,200. Para Pulso de Radio Educación desde Washington, les informó Samuel Gálvez.
2: El gobierno de Donald Trump sigue revocando visas por acusaciones de corrupción sin pruebas fehacientes.
17: Lo ha hecho con personajes de México, pero ahora lo extendió también a funcionarios y funcionarias de Bolivia, Ecuador, Perú y Colombia.
2: En total fueron 27 visas revocadas y entre los afectados se encuentran personajes como el fiscal general de Bolivia, Roger Mariaca, además de más de 20 fiscales y jueces bolivianos.
21: Estados Unidos canceló el lunes las visas del fiscal general boliviano, jueces, altos funcionarios y empresarios de ese país, así como de Colombia, Ecuador y Perú, a los que acusa de corrupción, vínculos con el narcotráfico o de conspirar contra sus respectivos gobiernos. El fiscal general boliviano, Roger Mariaca, asumió su cargo a finales de 2024, tras ser nombrado por la Asamblea Legislativa anterior. Durante su postulación fue cuestionado por el retraso de varios casos judiciales cuando era fiscal de Santa Cruz, entre ellos el del narcotraficante uruguayo Sebastián Marcet.
22: No podemos aceptar

0: Su aprobación en el Congreso para detener los desalojos de viviendas hasta 2030 y renovar de manera automática los alquileres hasta 2028.
1: La medida busca frenar en parte la crisis por el aumento de las rentas en el país europeo que ha originado protestas sociales tras el desalojo de una mujer de 87 años con discapacidad de su hogar.
2: Aquí en la Puerta del Sol el ambiente no es del todo de celebración a pesar del acuerdo alcanzado por el gobierno para aprobar el decreto ley de vivienda que en realidad, como dices, son dos decretos, puesto que las medidas se han dividido en dos textos distintos y aún no se conoce el contenido completo. Lo que sabemos es que el primer decreto incluye una ampliación de la protección antidesahucios hasta 2030 y la prórroga temporal hasta 2028 de los contratos de alquiler que aún estén en vigor. Y el segundo recogería medidas más amplias, entre las cuales estarían algunas de las que reclama el sindicato de inquilinas, como por ejemplo la renovación automática de los alquileres. Ambos se votarán en un pleno extraordinario del Congreso este mismo viernes. También se han anunciado otras medidas como la regulación de los alquileres de temporada y la prohibición de la compra de pisos por fondos buitre hasta 2028. El gobierno, en cualquier caso, celebra todo esto, pero el sindicato de inquilinas no ha sentado bien que se haya separado en dos decretos distintos y aquí en la Puerta del Sol los cientos de personas acampadas comparten lo que ha dicho la portavoz del sindicato, que es que hay que leer esa letra pequeña una vez se publiquen los decretos. Cautela, por tanto, hasta conocer los textos completos y hasta entonces se mantiene la acampada en Sol.

0: Dale, Paco, andas enamorado.
1: Ay, con eso. Nomás me faltó. No, pues es que hoy, mi querida Alexia, es el Día Mundial del Corazón. Cada 29 de septiembre se conmemora para crear conciencia sobre las enfermedades cardiovasculares y promover su prevención a nivel global.
0: Un asunto que platicábamos fuera del aire, que en México las enfermedades del corazón son la primera causa de muertes, tanto en hombres como en mujeres, superando de manera consistente la diabetes y también el tema de los tumores malignos.
1: Así es, los datos oficiales más recientes del INEGI y de la Secretaría de Salud señalan que durante el primer trimestre del 2021 se registraron 49,000 muertes solo entre enero y marzo. Así que bueno, a cuidar nuestro corazoncito en todos los sentidos, tanto el físico como el amor, ese espíritu.
0: Ah, mira, muy bien, muy
1: los
0: bien.
1: Corazones así, ahí los de Peña Nieto, están los bonitos.
0: Los coreanos ahora.
1: Hay de todo.
2: Nos podrán pesar, amorcito corazón será.
0: Pues se nos terminó el tiempo, pero muchísimas gracias a todas, a todos por su escucha. Hoy trabajamos para ustedes en la redacción Aida Aguilar, la Coordinación Nacional de Ángeles Medina, la Coordinación Internacional y Realización de Manuel Mora.
1: Y en la edición y grabación de las notas este día, Gregorio Nájera y Fortino Longines, controles técnicos aquí en cabina, Gonzalo Arteaga. Nos despedimos este martes, Alexia Cervantes
0: y Paco Muñoz.
1: Sean felices.
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